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Hola, ¿qué tal? Bienvenidos a una nueva emisión de Ciudad Alterna. Como todos los miércoles de 8 a 10 de la noche acá en Universitaria Stereo 88.2 FM, la emisora de la Universidad Tecnológica de Pereira, UTP. Un abrazo para todos los estudiantes que ya van finalizando y que se prestan a disfrutar de sus vacaciones. Otros harán intersemestrales, otros simplemente el mundial, otros irán a pasear, en fin. Un abrazo para toda la comunidad, mucha gente que hace parte de la comunidad universitaria igual sigue laborando. Y un abrazo para todos los que escuchan también la emisora, que son de la UTP, un abrazo gigantesco como egresado y también siendo parte de este programa que suena en Universitaria Stereo. Siempre es un orgullo pertenecer a la UTP. Pero esta emisora no es solo para la comunidad universitaria, es para todo Pereira y el eje cafetero. Y para el mundo, porque estamos también en internet. Ahí, precisamente en utp.edu.co encuentran el enlace para escuchar la emisora. Está la emisión 784 de Ciudad Alterna. Hablaremos de ese regreso de una de las grandes agrupaciones latinoamericanas, una de las grandes del mundo, sin duda alguna, Soda Stereo. Hablaremos un poquito de eso. Por ahí hay opiniones encontradas entre los fanáticos. Tendremos los recomendados de Marce, algo bien interesante, con sonidos latinoamericanos además, también colombianos, por ahí hay varias cosillas. Y por ahí hay canciones recomendadas también de mi parte, los invito a reflexionar y más. Por ahí hay un lanzamiento de una banda argentina, así que interesante el programa de hoy. Y vamos a arrancar entonces con esta canción que se llama Zona de Promesas. ¿Y por qué? Con Soda Stereo. Porque es una agrupación considerada por muchos una de las más grandes del rock hecho en Latinoamérica. Muchos han criticado que no es un auténtico rock latino, porque simplemente lo que hizo Soda Stereo y Cerati sobre todo fue adoptar muchas cosas que llegaron de Europa, quizás de Estados Unidos también. Pero ¿quién más lo ha hecho así? Algunos dicen que se trata de plagios. No, simplemente él usó samplers, que es muy respetado incluso en el mundo del hip hop, de la música electrónica. Si no, escuchen a Moby, por ejemplo. Y él lo supo hacer muy bien en algunos casos, tener influencias, tomar elementos de pronto de otras canciones y otros artistas, pero nunca apropiarse realmente enteramente de ello. Soda Stereo hizo cosas muy interesantes, y vuelvo e insisto, si bien no es un sonido latino, sí hizo cosas muy importantes, llegó muy lejos y con una gran fanaticada en gran parte del mundo, pues sobre todo en el continente americano, y también pues en España tiene sus seguidores. Esta agrupación, que se retiró por allá en el 97, luego regresó en el 2007, luego ya sabemos lo que pasó con Gustavo Cerati, que lastimosamente entra en un coma, fallece. Para los que no saben de qué estoy hablando, pues ya les voy a dar un poquito más de contexto. Pero escuchemos Zona de Promesas, una de esas canciones quizás diferentes dentro de la propuesta de Soda Stereo, una canción del 93, de un disco llamado Zona de Promesas, que es un disco de remix, los remixes, como se llama. Quizás una letra íntima y melancólica, pero ahí es un tema que iba incluso a ser parte del Dynamo, no hizo parte del Dynamo en la final, y se convirtió en el más reconocido de ese mismo disco llamado Zona de Promesas. Una de esas canciones que se ejecutaron, o se interpretaron, o simplemente sonó, ya vamos a hablar de ello, en esa gira Ecos, que pisó Colombia el pasado fin de semana. Esto es Soda Stereo, así iniciamos esta emisión de Ciudad Alterna.

Ahí teníamos también la canción Un misil en mi placar y antes Zona de promesas de Soda Stereo. Ambas canciones sonaron en esta gira Ecos. La verdad que es que mucha gente no dimensiona. Yo sé que artistas como Korn u otros artistas que llenan el estadio, que llenan el Met Plus o el Vive Claro, se llevan mucho las miradas y demás. Y de pronto nos mencionan que es que Soda Stereo, sin Cerati, solo con un holograma, que ya voy a hablar de eso, llenó 3 veces el Movistar Arena. Estamos hablando de quizás casi 40.000 personas en 3 días. Y eso realmente es impresionante para una banda cuyo vocalista pues ya falleció. ¿Qué se trata de Ecos? Ecos es como esos ecos que dejó la banda, que dejó Gustavo Cerati. Y hoy en día con la tecnología, apoyados de IA, de muchos fotogramas, grabaciones de video, de muchos conciertos de Cerati con Soda y solista, pues decidieron revivir ese espectáculo. Muchas de las canciones, algunas personas dijeron que sonaban diferente. ¿Por qué? Claro, porque las guitarras, no es lo mismo una guitarra que capturaron de un concierto en el 97 a un concierto en el 2008, a un concierto luego en el 2000, algo más adelante Cerati solista, los sonidos son diferentes. Algunos se atrevieron a decir que fue playback, incluso Zeta Bosio y Charlie Alberti no tocaban siempre. Charlie estaba con una batería electrónica, entonces da la sensación de que divinamente pudo simplemente hacer ahí el amague, el teatro. Pero yo voy más allá. Yo siento que lo que lograron es algo bonito. Hay cosas buenas y hay cosas que no sé. Las personas que fueron... podrían dejar los comentarios ahí. Estamos en Instagram como Ciudad Alterna 88.2. También estamos en X como arroba Ciudad Alterna. ¿Cuáles son sus impresiones? ¿Cómo lo vivió? ¿Qué sintieron? Yo vi varios análisis por ahí, pillé algunos videillos, me mandaron amistades también que fueron. Un abrazo para todas estas amistades, un abrazo para Lina, que además me insistió hasta última hora de que la acompañara, pero no me fue posible por temas laborales. Un abrazo para ella. Me hubiese gustado ir, aunque con sensaciones encontradas desde que anunciaron el evento, porque es raro, para mí es raro, pero también, como les decía, es muy bonito porque vi gente llorando. Y lo que desde que inició el tour en Argentina, que una agrupación, sea un concierto o no sea un concierto, sea simplemente como visualizar un DVD o una puesta en escena, no más, igual que genera, que Soda Stereo genere esas sensaciones, es algo muy bonito, realmente es especialísimo. Entonces, nada, eso yo lo aplaudo mucho. Y antes de seguir comentándoles un poquito más de sobre todo esto de Ecos, escuchamos más bien otra canción. Escuchamos Un misil en mi placar, versión del Unplugged, con Fori Música para Volar, Unplugged entre comillas. Y vamos con 2 canciones que me duelen mucho, quizás no haberlas escuchado, aunque fuera este fin de semana, sin Cerati, porque pues en la época cuando Cerati estuvo, yo nunca tuve la oportunidad de presenciar estas canciones en vivo, de uno de mis discos favoritos de Soda Stereo, que es Dynamo. Se podría decir que fue el primer disco, estamos hablando del 92-93, donde se hizo showgazing en Latinoamérica, con unas propuestas muy alternativas, muy adelantadas para la época, cómo se grabaron y demás. Y es Luna Roja, pero antes vamos a escuchar Toma la Ruta, una de mis favoritas de Soda Stereo. Canciones que, de hecho, lo que estamos escuchando hoy es no irnos a lo más común, a lo más reconocido. De hecho, en algunos conciertos vi que la gente como que se bajoneaba porque no las conocía, no las conocía bien, ¿cierto? No se las sabían, quizás sí las conocían, pero no las tenían bien. Y estas son las canciones que quizás el fanático valora más. No quiere decir que las más conocidas sean malas, sino que... hay un desgaste quizás, y estas son las que uno más aprecia como seguidor de Soda Stereo, y es lo que quiero compartir hoy con ustedes acá. Así que escuchemos Toma la Ruta, Luna Roja. Esto son algunas versiones en vivo por ahí, y bueno, creo que Luna Roja, creo que sí, del 97, el último concierto. Grandes versiones, y para los que fueron, pues recuerden un poquito esto también, y maravilloso.

Seguimos acá con Soda Stereo en Ciudad Alterna. No, tranquilos que todo el programa no va a ser de Soda Stereo. Mucha gente, conozco mucha gente que dice que no, que Soda Stereo es una banda mediocre y demás, que es sobrevalorada, que... Y muchos de los que les he escuchado eso, la verdad, no han escuchado todas las canciones. Digamos que se quedan con lo más representativo, que es de música ligera, Cuando Pasa el Temblor, La Ciudad de la Furia. Y quizás no han escuchado esto. Yo simplemente los invito a que escuchen esto y luego lanzan un juicio si les parece realmente que no es válido. Obviamente yo hablo como fanático, las defiendo, porque no es un secreto, ya en 18 años de Ciudad Alterna no ha sido un secreto que ha sido una de mis bandas favoritas. Pero realmente lo traigo acá porque yo sé que muchos seguidores la escuchan, de Ciudad Alterna también. Vi mucha gente en redes sociales, tanto de Ciudad Alterna como en mis redes personales, que de Pereira y de esta zona fueron a este espectáculo y me pareció pues maravilloso que lo hayan disfrutado. Mucha gente con lágrimas, algunas personas de pronto un poco más críticas, muchos de esos que fueron no tuvieron la oportunidad nunca de haber visto a Soda Stereo, entonces yo creo que era una oportunidad también de tener esa experiencia, ¿cierto? Entonces yo siento que es muy válido. Teníamos estas canciones del Dínamo. ¿Qué decir? Para mí es raro. Yo siento que fue un concierto que realmente estaba más diseñado para las personas que vieran esto. Yo creo que hubiese funcionado más en un teatro, no tanto en escenarios tipo estadio, tipo coliseo como en Movistar Arena. Quizás que todo el mundo estuviera de frente en un buen teatro con una buena acústica, porque en las tres salidas, o sea, los tres días, porque pillé gente que estuvieron los tres días, con cierto calcado, pero diferentes problemas en cuanto a visuales o sonido en los tres días diferentes, ya que es difícil ajustar esto, porque es una gira, tienen que viajar con equipos y vainas desde Argentina y demás, no es fácil. Entonces eso, bueno, siento que era para pagar la boleta cara, estar de frente, porque a veces no se visualizaba bien a Cerati, a Zeta y a Ocio, y cosillas por ahí del sonido. Vuelvo y les digo, es como cuando estamos escuchando un playlist y obviamente cambiamos de artista o cambiamos de álbum, se siente el cambio de sonido. Eso fue lo que pasó allá, mientras que pues, si fuera una banda realmente con todos los músicos ahí, yo creo que debería sonar todo parejo. Por ejemplo, en la gira Me Verás Volver suena todo parejo, ¿no? Entonces, es muy interesante. Yo a Soda le critico, o sea, que esto sea por dinero, pues es válido también. Pero yo siento que es también rendirle un homenaje a Cerati, a todo su legado, a su fanaticada también. Yo le critico a Soda, empecé esta frase diciendo que le critico algo a Soda, y es que nunca nos lanzaron algo nuevo. No sé, Nirvana, por ejemplo, después de que Kurt Cobain murió, salieron cosas nuevas, inéditas. De John Lennon salieron cosas nuevas, inéditas. Creo que Freddie Mercury, de grandes artistas que han fallecido, y de Luis Alberto Spinetta y muchos otros, y han salido cosas nuevas. O sea, mire que se toman el trabajo de revivirlo, minutos, horas de grabaciones y demás, y no hay una grabación por ahí en un ensayo que se pueda rescatar hoy en día con la IA y que nos Soda Stereo nos brindara un sencillo nuevo. Eso es como algo que yo, siempre regresaron y nunca nos dieron un sencillo nuevo. Es como la gran deuda para mí como fanático que nos de parte de Soda Stereo. Es la deuda. ¿Ustedes cómo lo vivieron? ¿Qué les parece un concierto real o simplemente es como ver un DVD? ¿Qué piensan de esto? Dicen por ahí que piensa volver, que este espectáculo va a volver posiblemente en diciembre, incluso al nuevo escenario que hay en Antioquia, en Sabaneta. Sería como la competencia del Movistar Arena. Entonces, no sé. Escuchemos dos canciones más que no son muy conocidas. Final Caja Negra y Planeador. Para mí, Planeador es de esas grandes obras del confort y música para volar. Parece que suena increíble y creo que fue un gran momento para los que fueron. Así que escuchemos Final Caja Negra, Planeador, Soda Stereo acá en Ciudad Alterna.

hablando mucho de Soda Stereo hoy. Ahí teníamos planeado al final Caja Negra. Y nada, recordando que estamos los viernes en Radio Cruda, los sábados en Improvisando Radio y en El Mundo del Rock Radio, y los lunes en Bunker Radio. No hablaremos de Soda Stereo. Me gustaría leer sus comentarios. Nuevamente un saludo para Lina, mucha gente que yo vi que estuvo de Pereira por allá. Que bueno, la verdad que yo creo que una ciudad como Pereira no tiene muchos eventos en otras ciudades, y también es hora que pronto los eventos lleguen acá. Aplaudo que Fito y Caifanes estén en la ciudad hermana Manizales, que acá en Pereira han estado otros artistas como Cuarteto de Nos, van a estar por ahí Los Toreros Muertos y demás, pero yo creo que es hora de que también lleguen grandes espectáculos a Pereira y nosotros también apoyar, ¿cierto? Soda Stereo, una banda que siempre va a dar de qué hablar, una banda que siempre es digna de escuchar, de seguir,

de redescubrir. Yo, esto que estoy mostrando acá, yo creo que también sirve para muchos, para que redescubran un poquito la, o descubran, porque hay muchas canciones que, como yo sé que Final Caja Negra no es una de las más escuchadas. Y voy a cerrar con Ecos y la canción, como le da nombre a la gira del disco Nada Personal. Una canción con un bajo muy bacano, con una atmósfera muy ochentera, y en última son como esos ecos que dejó Gustavo Cerati, que dejó Soda Stereo y que se mantienen. No son ecos que se van disipando y se van perdiendo, disminuyendo, no, por el contrario, quizás aumentan. Y sin duda Soda Stereo sigue siendo considerada una de las grandes, grandes de la música en Latinoamérica, y desde que tengamos oportunidad vamos a seguir aquí descubriendo y redescubriendo, brindándole a ustedes cosas diferentes, mucho más allá de música ligera. Así que ya, cierro este capítulo de Soda Stereo con esta canción llamada Ecos. Un abrazo para los que estuvieron allá. Espero lo hayan vivido bien, espero haya valido la pena. De mi parte, como con guayabo por parte, pero a la vez mantengo ese recuerdo intacto de poder haber visto a Soda Stereo con Cerati en vivo, en vida. Igual, no sé, si regresan me gustaría, para poder disfrutar canciones como Toma la Ruta, como Luna Roja, como Final Caja Negra. Esto es Ecos, Soda Stereo, es una canción alterna.

0: Bueno, rápidamente vámonos a escuchar los recomendados de Marce, que siempre me sorprenden, cosas increíbles que se hacen también en nuestro continente latinoamericano.
1: Hola a todos, soy Marce Salazar y esta noche tengo tres canciones recomendadas que nacen desde la escena independiente del rock alternativo en regiones y ciudades alejadas de los grandes centros tradicionales de este género. Vamos a comenzar en Puerto Rico con Índigo, una agrupación formada en San Juan que se dio a conocer dentro de la escena indie de la isla en el año 2010. En 2011 publicaron su primer álbum, Para Nadie en Particular, y de este trabajo vamos a escuchar una canción que se convirtió en una de las más representativas de la banda. Se llama La Muerte de Apolonio. Y después nos vamos para el sur de Colombia a escuchar a Espíritus Animales, una agrupación formada en la ciudad de Pasto. La canción que vamos a escuchar se llama Ciudad de Cristal, un sencillo publicado en 2024 que hace parte de la producción reciente de la banda. Suena en Ciudad Alterna entonces La Muerte de Apolonia y Ciudad de Cristal.

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Acabamos de escuchar a Índigo desde Puerto Rico y a Espíritus Animales desde la ciudad de Pasto. Dos agrupaciones que surgieron en territorios que rara vez aparecen en las conversaciones sobre principales referentes del rock. En el caso de Puerto Rico, la isla es reconocida internacionalmente por géneros como la salsa, el reggaetón, la música urbana, por lo que proyectos como Índigo permiten descubrir una escena alternativa que también ha estado presente y activa durante años. Y en el caso de Pasto, es una ciudad ampliamente identificada con las músicas andinas y las tradiciones culturales del sur de Colombia, y bandas como Espíritus Animales hacen parte de una generación de artistas que ha venido fortaleciendo la escena del rock alternativo en la región. Y algo similar ocurre con la ciudad de Cali, aunque es conocida mundialmente por la salsa, también ha dado origen a propuestas importantes para el rock alternativo colombiano, como por ejemplo Super Litio. Para cerrar este recorrido, vamos a escuchar de esta agrupación caleña que permanece activa desde 1996, la canción Estampida, un tema que fue lanzado inicialmente como sencillo en el año 2025 y que posteriormente hizo parte de su álbum más reciente, lanzado este año 2026, que se llama Días Perfectos. Los dejo entonces con la canción Estampida de Super Litio. Hasta una próxima oportunidad.

0: Damos inicio a la segunda hora de Ciudad Alterna. Esta misión 784 de Ciudad Alterna. Y la primera hora se la dedicamos a Soda Stereo con ese regreso a los escenarios. Regreso extraño. Algunos dicen que no es un concierto, que es más bien como un espectáculo diferente, ¿cierto? Pero una experiencia, en último es una experiencia en la que se siente la masa, se siente el fanático. No es lo mismo uno verse un DVD en la casa, solo, así tenga el mejor sonido del mundo y la mejor pantalla, que poder disfrutarlo en lo que es el sonido de un escenario, de un, como lo es el Movistar Arena, que tiene muy, muy buena acústica y demás, el tipo de decibeles que nos presentan allá, pero además compartirlo con otras personas que sienten muy parecido a uno. Entonces digamos que eso es lo valioso también. Los conciertos es eso, compartir con el par, con la persona al lado, llorando, saltando, cantando. Digamos que eso es muy valioso y yo por eso sí estoy de acuerdo con este tipo de eventos. Yo sé que hay gente que dice, no, dejen descansar a Cerati, ya no sé qué, que esos que quieren es plata y nomás. No, mucha gente no vio a Cerati en vida y tuvieron esta sensación de poder ver alguito de lo que fue Soda Stereo. No sé, las personas, bueno, insisto, las personas que fueron y piensan como yo no fui, la sensación sigue siendo la misma. Los leo, los pueden escribir en Instagram, en X y demás. Un saludo y agradecimiento para Marce Salazar, que siempre nos deja ahí esos buenos recomendados. Qué interesante esa canción de Índigo, Espíritus Animales, brutal. Bueno, y Superlitio sigue siendo una de las grandes acá en Colombia, así que a Marce un abrazo gigantesco. Y vamos a arrancar esta segunda hora acá en Ciudad Alterna 784, agradeciendo también a las retransmisiones. Los viernes estamos en la noche en radiocruda.com, los sábados estamos en improvisandoradio.co, en el mundo del rock radio.com y los lunes en Bunka Radio, Bunka con K. Y vamos a escuchar una agrupación que nos compartió su música, su material desde Argentina. Ellos son Dulce Ironía. Interesante ese título. Nos ha compartido su música al correo ciudadalterna88.2@gmail.com. Así lo pueden hacer muchas agrupaciones. De hecho, hace 8 días tuvimos también alguna agrupación de Argentina. Y siempre es chévere saber que tenemos lanzamientos, la verdad. Esto es una agrupación, Dulce Ironía, motivados por la desaparición y femicidio de Otoño Uriarte. El manoseo político hacia los artistas locales, la explotación de personas y las problemáticas sociales fueron disparadores en las letras que surgieron y marcaron un camino, tratando de visibilizar y concientizar sin aislar el amor en su máxima expresión como motor de vida y como herramienta de transformación. Es una agrupación que cuenta ya con diferentes LP, diferentes trabajos discográficos, y pues aquí nos comparten algo en Live Session. Esta agrupación Dulce Ironía es oriunda de Fernández Oro y Cipolletti. Está integrada por Nadia Naita Escobar en bajo voz, Bruno Chandia en batería voz y Rodrigo Troncoso en guitarra y voz. Actualmente se encuentran trabajando en su tercer álbum buscando llegar a más oídos, expandir su música en cada rincón. Y así es como pues, nos tocan la puertica, nos contactan y tienen un espacio acá en Ciudad Alterna. La verdad que me agradó su sonido, Dulce Ironía. Y podemos escuchar entonces estas canciones que nos comparten acá con Ciudad Alterna. Por aquí vamos a escuchar Porque Pueden, Habla la Libertad y Miran, No Ven, Dulce Ironía, desde Argentina. Nos comparte su música, suenan acá en Ciudad Alterna.
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Es el sonido de la agrupación Dulce Ironía que nos saluda, nos escribió al correo ciudadalterna88.2@gmail.com. Nos deja un saludo desde Patagonia, desde la Patagonia Argentina, y nos escriben queriendo compartir su música en este live session con tres canciones que hicieron en el mítico estudio Romaphonic. Es una agrupación con más de 20 años de trayectoria. Han tenido la oportunidad de compartir con artistas como Escape, Reincidentes, La Renga, Eruca Sativa, Carajo, bueno, entre muchos otros. Y pues ahí nos dejaron entonces esta propuesta, Dulce Ironía. Hey, gracias a todos esos artistas latinoamericanos que nos comparten su música, y lo pueden hacer siempre que tengan un nuevo sencillo. También decirle a las bandas amigas y demás, si ustedes que están escuchando, que es un oyente que está ahorita, no sé, en su vehículo, en su casa, en su trabajo, y tiene un amigo que tiene una banda y ya empezaron a grabar, hey, vayan a un programa que se llama Ciudad Alterna, que ahí los pueden sonar. Es así de simple. El correo es ciudadalterna88.2@gmail.com. Y continuamos entonces acá en Ciudad Alterna, en esta emisión 784. Y en esta semana, arrancando junio, muchos dicen que se viene un buen calor con el fenómeno del Niño. En la zona pues, cercana a Pereira también hemos tenido lluvias, pero incluso también muchos expertos dicen que es por eso. Al haber más calor, hay más humedad, más evaporación del agua que forma nubes. Por eso también vamos a tener precipitaciones. Así que es muy normal que tengamos de pronto días de mucho calor y en horas de la tarde las lluvias o en la noche. O un día de mucho, mucho calor y al otro día lluvias. O sea, no quiere decir que vayamos a tener sequía. Yo siento que en un país como Colombia hay empresas, empresarios que exageran con el tema de que no hay agua, de que esto, que queriéndonos subir la energía. Lo digo como un ciudadano, no tengo pruebas, simplemente siento. Cuando uno viaja, cuando pasa por las represas, cuando uno sabe que aquí hay tanto verde, tanta agua, y que lastimosamente hasta nos modifican los panoramas y las montañas queriendo hacer hidroeléctricas y demás, porque es que hay nuevas hidroeléctricas en Colombia, pues me parece irresponsable que se pongan a decir que hay que subir las tarifas y demás cuando ni siquiera ha llegado el fenómeno del Niño. Siento que son oportunistas y siempre quieren tener una excusa para sacarle más plata al pueblo. Es mi opinión. Por algo, desde el inicio del programa universitaria Secura en Salud dice que es lo que se dice aquí es opinión, responsabilidad del realizador, que en este caso se llama Andrés Alzate. No es lo que piensa Universitaria Estéreo ni la Universidad Tecnológica de Pereira. Simplemente trato de decir que espero que realmente no haya una verdadera sequía. Yo sé que otras zonas del país, en la costa y en los llanos, pueden llegar a tener sus problemáticas un poco más serias. Pero yo siento que a veces son muy alarmistas y esas alarmas también pueden tener un tinte político. Y más ahora que estamos en campaña y que la verdad hay tensión y hay situaciones incómodas. La verdad que poder disfrutar de la música es un bálsamo también, pero la música también nos tiene que invitar a pensar un poquito. Yo, por ejemplo, puse por ahí un trino que por ahí alguien me hizo un comentario y puede tener razón, que yo dije que en medio de tanta tensión, que es hora de que un festival como Rock al Parque, un festival Cordillera, dieran el cartel como para estar hablando de otras cosas. Y la persona me hizo la crítica, no, que es que esto es importante. Pero también entonces lo dije ahí, hey, pero sin olvidar que lo que está en juego ahorita en las elecciones es muy importante, ¿cierto? No olvidarnos. No porque ahorita empieza el Mundial y va a jugar la Selección Colombia, entonces nos olvidamos del tema. No, yo creo que hay que ser muy responsables, la verdad, pensar realmente, no ver el voto ni los políticos como un equipo de fútbol en el que apoyamos y ganó el mío y ya, no. Aquí no se trata de que ganó un color o un eslogan, no. Hay que pensar en realmente qué le conviene a mi país y no viéndolo de la manera individual, sino como sociedad. O sea, en serio, qué le conviene a mi país en cuanto a lo social, en cuanto a lo cultural, en cuanto a lo económico, en cuanto a lo ambiental, para todos, no solo para mí. Mucha gente en este país, mucha gente no vota y todo es político. Sí, a mí no me gustan los políticos, yo no voto, pero si vos vivís en sociedad, el mero hecho de que tú tomes un transporte, que el tipo de transporte sea de tal manera, ¿cierto? Que tenga unas rutas, que tenga unos tipos de buses y que tenga un valor,
Eso fue una decisión política que otros tomaron por su merced. O sea, puse un ejemplo pendejo. Son muchos, muchos. Porque todo en esta vida es político. Entonces yo sí invito a los que pronto no votan, que analicen bien y participen. No permitan que otros decidan por ustedes. Por ende, vamos a tener una serie de canciones acá que siempre nos dejan reflexiones. No voy a decir más. Las voy a presentar y me voy despidiendo. Bueno, vuelvo y presento otras. Vámonos con Llanto Llueve, de la agrupación colombiana La Pestilencia. La agrupación Nepentes nos presenta algo muy reciente. La canción Quiero Ser Presidente. Las manos de Filip nos deja un mensaje importantísimo con la canción El Sistema. Escuchen. Y la agrupación Escape se viene con Vándalo. Esto es...

Ahí teníamos las agrupaciones Escape, Antes de las manos de Filipo. También escuchábamos Nepentes e iniciaba el bloque La Pestilencia. Y ahorita sí me voy yo despidiendo, dejando un abrazo a todos. Un saludo y agradecimiento a Marce, a Dulce Ironía, que nos compartió su música, a todos los que fueron a ver a Soda Stereo. Algunos dicen que eso ya no es Soda, pero es que no importa. Existió ese evento y me parece magnífico. Los que fueron y lo disfrutaron, perfecto. Yo me despido y los dejo entonces también con el mensaje acá de la agrupación Doctor Crápula con la canción Hágase Sentir. También por acá está Madame Complot, una agrupación ya desaparecida lastimosamente. Algunos de sus integrantes por ahí, o uno de ellos hizo parte o hace parte de Diamante Eléctrico. Madame Complot, la canción Al Revés. La agrupación mexicana Guillotina con la canción Este País, y Jaguares también de México con Está Muy Claro. Con esto me despido, a todos mil y mil gracias, un abrazo, chao.

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Señor, tú haces llover, ¿verdad? Para que beban los buenos y los malos. No dejes que nos vendan más el agua. No dejes que nos cobren más la luz. Devuélvenos la luz de la esperanza. Que me toque comprar el pan que como y el duro lecho que mi cuerpo abarca. Que al fin mis manos trabajan con paciencia, como un deber sagrado, Señor.

casa del ministro vive un perro que tiene colcha, cabecera y sábana. ¿Qué me contesta, señor, sobre el respecto de nuestra iglesia católica y romana? 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

Por eso, maestro, hace la vida que yo te lance esta plegaria humana. A veces pienso, maestro, que soy loco. ¿O dónde está, maestro, tu enseñanza?

piedad en la sabana. Nada importa, señor, que él siempre lleve ondeante la bandera de una raza. 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
2: Hola, ¿qué tal, oyentes? Muy buenos días. Hoy es jueves 4 de junio y desde la Universidad Tecnológica de Pereira compartimos las noticias más relevantes de nuestra comunidad académica. A esta hora de la mañana, un saludo especial para nuestro compañero Diego Valencia. Hola, Diego, buenos días y bienvenido.
3: Así es, Natalia, un saludo para ti y para todos nuestros oyentes que se van conectando hasta ahora en este primer informativo del día. Innovación, historia, egresados destacados, salud y presencia territorial marcan la agenda informativa el día de hoy.
2: Estos son los titulares más destacados de nuestra jornada. La UTP fortalece la Facultad de Ingenierías con laboratorios de última generación y proyección internacional.
3: Rectoría al aire, un espacio para conectar a la comunidad universitaria con el presente y el futuro de la UTP.
2: Rodrigo Grajales, una vida entre docencia y documentalismo.
3: De Pereira a la élite de la astrofísica mundial, el camino del egresado Luis Eduardo Salazar Manzano.
2: Biofonía celebra un año conectando el conocimiento en salud con comunicación estratégica radial.
3: La UTP actualiza las fechas de inscripción y desarrollo de los cursos intersemestrales 2026.
2: La maestría en historia de

0: la UTP demuestra que desde Pereira se puede hacer ingeniería con proyección global.
1: Asimismo, les contamos que Rectoría al Aire, un espacio radial donde el rector de la UTP, Luis Fernando Gaviria Trujillo, dialoga directamente con la comunidad universitaria para compartir el rumbo institucional, los logros y los retos del presente y el futuro de la UTP. Un ejercicio de transparencia y cercanía que reafirma el compromiso de la administración con la comunidad académica.
0: Rodrigo Grajales es un ejemplo de cómo la UTP forma profesionales que trascienden las aulas. Su trayectoria entre la docencia y el documentalismo lo convierte en un referente de la creación audiovisual, comprometida con la memoria, el territorio y la identidad cultural de la región. Una vida dedicada a contar historias que merecen ser contadas.
1: También tenemos para contarles que Luis Eduardo Salazar Manzano, egresado de la Universidad Tecnológica de Pereira, ha llegado a la élite de la astrofísica mundial, demostrando que el talento se forma en nuestra institución y tiene alcance universal. Su historia es una inspiración para miles de estudiantes que hoy caminan por los mismos pasillos desde los que él comenzó su camino científico.
0: Biofonía, el espacio radial dedicado a conectar el conocimiento en salud con la comunicación estratégica, celebra su primer año al aire. Durante este tiempo ha acercado a la comunidad universitaria y a la ciudadanía temas de salud con rigor académico y lenguaje accesible, consolidándose como una apuesta innovadora de divulgación científica desde la UTP.
1: La UTP actualizó las fechas de inscripción y desarrollo de los cursos intersemestrales 2026, ofreciendo a sus estudiantes la posibilidad de avanzar en su proceso académico durante el periodo de transición entre los semestres. La comunidad puede consultar el calendario actualizado a través de los canales oficiales de la institución.
0: En las noticias positivas les cuento que la maestría en Historia de la UTP celebra 15 años de impacto regional, habiendo formado investigadores que hoy contribuyen a la comprensión y preservación de la memoria histórica del eje cafetero y del país. Este aniversario es el reconocimiento al trabajo de docentes, estudiantes y egresados que han hecho de este programa un referente académico en el campo de las ciencias humanas.
1: La conmemoración de los 10 años de la Red Colombiana de Historia Urbana coincide con los 15 años de la maestría en Historia de la UTP, reafirmando el liderazgo de la institución en la producción de conocimiento sobre las ciudades, el territorio y la memoria colectiva de Colombia. Pensar en la ciudad también es construir historia.
0: Y para finalizar, les cuento que la Universidad Tecnológica de Pereira llevó su feria de servicios al municipio de Mistrató, en Risaralda, acercando su oferta académica, cultural y social a las comunidades del territorio. Esta iniciativa reafirma el compromiso de nuestra institución con la presencia regional y con la democratización del acceso a la educación y a los servicios universitarios más allá del campus.
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0: Así concluimos nuestra primera emisión del día de hoy, compartiendo las noticias que fortalecen nuestra identidad universitaria y el compromiso con la educación superior. Recuerden que durante toda la jornada tendrán, además de la mejor música, cápsulas informativas con tips que les servirán para el día a día en nuestro campus UTP. ¡Feliz día para todos!
1: 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Síguenos en @universitario88.2 y que tengan una feliz jornada.
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2: Muy buenos días para todos, les damos la bienvenida a su espacio informativo de Universitar 88.2 FM desde la Universidad Tecnológica de Pereira. Hoy iniciamos contándoles que el Instituto de Lenguas Extranjeras ILEX de la Universidad anunció la apertura de inscripciones para los cursos vacacionales de idiomas que se encuentran dirigidos a niños entre 5 y 10 años. Esta iniciativa busca promover el aprendizaje temprano de lenguas extranjeras mediante experiencias lúdicas, creativas y pedagógicas que favorecen el desarrollo de habilidades comunicativas desde la infancia. Elizabeth Marín, profesional de extensión del ILEX, nos cuenta más sobre este curso vacacional.
3: Desde el Instituto de Lenguas Extranjeras queremos contarles que tenemos inscripciones abiertas para realizar los cursos vacacionales en idiomas para niños. Este está dirigido a niños de entre 5 y 10 años y durante 36 horas los chicos van a aprender inglés, francés, portugués y alemán. Nuestros cursos vacacionales inician el próximo 16 de junio y van hasta el 26 de junio del 2026. El horario que está establecido es de lunes a viernes, los días hábiles, o sea, si cae puente, pues ahí no entraría, de 8 de la mañana a 12 del mediodía.
2: El ILEX continúa fortaleciendo estrategias que promueven la formación integral desde edades tempranas, ampliando oportunidades educativas y fomentando el interés por los idiomas como herramienta para el futuro. Las personas interesadas pueden solicitar más información escribiendo al correo electrónico idiomas@utp.edu.co.
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2: Finalizamos con el dato de bienestar de hoy contándoles que la Vicerrectoría de Responsabilidad Social y Bienestar Universitario realizó la Gala de Cultura, un espacio institucional que reunió a la comunidad universitaria alrededor del arte, el talento y la expresión cultural. Música, danza, teatro y diversas manifestaciones artísticas fueron protagonistas de una jornada que exaltó el compromiso, la dedicación y la pasión de los integrantes de los procesos y grupos artístico-culturales de la UTP. Este encuentro fortaleció la identidad universitaria, promovió la convivencia y reafirmó la cultura como un eje fundamental del bienestar, de la construcción de comunidad y de la transformación social. Así llegamos al final de este espacio informativo. Los invitamos a continuar conectados con la mejor programación por Universitar 88.2 FM.
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2: Hola, hola, un saludo especial para todos nuestros oyentes de Universitaria. Soy Karen Mejía y quiero contarles esta importante historia de un egresado de la Universidad Tecnológica de Pereira. Él es Luis Eduardo Salazar Manzano y es egresado del programa de Ingeniería Física y actualmente candidato a doctor en Astrofísica de la Universidad de Michigan en Estados Unidos, y lideró un equipo que recientemente logró un hallazgo sin precedentes en las ciencias planetarias. Salazar Manzano lideró una investigación publicada en la prestigiosa revista científica Nature Astronomy, en la que reportó la primera detección de agua deuterada en el cometa interestelar 3I Atlas, un descubrimiento que aporta nuevas pistas sobre la formación de sistemas planetarios más allá del sistema solar. Quiero que escuchemos a Luis Eduardo.
3: Hola, mi nombre es Luis Eduardo Salazar Manzano, soy egresado del programa de Ingeniería Física de la Universidad Tecnológica de Pereira, del cual me gradué a principios del año 2020. Actualmente soy candidato a doctor en Astrofísica en la Universidad de Michigan, ubicado en la ciudad de Ann Arbor, en Estados Unidos. Recientemente publiqué este artículo sobre la primera detección de agua deuterada en el cometa interestelar 3I Atlas. Resulta que los objetos interestelares son estos asteroides o cometas que se formaron en una parte distinta de nuestra galaxia, pero que se encuentran atravesando por nuestro sistema solar, lo que representa una oportunidad, una ventana única para estudiarlos y poder entender cuáles

como deuterio. Entonces, la fórmula de esa molécula sería simplemente HDO, es decir, hidrógeno, deuterio y oxígeno, mientras que el agua normal sería H2O, dos átomos de hidrógeno y uno de oxígeno. Y al nosotros hacer esta medida nos permitió detectar una abundancia muy alta de agua deuterada comparado con lo que nosotros hemos observado en el agua del planeta Tierra, en los océanos, y también muy alta comparado a el agua que uno observa en los cometas de nuestro sistema solar. Y esto lo que nos indica es que las condiciones en las que se formó este cometa interestelar son muy distintas a las que dieron lugar a nuestro sistema solar, a nuestro sol y a los planetas. Y lo que nosotros concluimos es que las temperaturas en las que se formó este sistema tienen que ser ultra frías, alrededor de menores que 30 grados Kelvin. Es la primera vez que se hace este tipo de medidas en un objeto interestelar, y pues es muy importante como egresado, como investigador, hacer parte de este tipo de publicaciones de alto impacto. Es decir, se publicó en la revista Nature Astronomy, que es una de las revistas más importantes en investigación de astronomía, y el hecho de ser egresado del programa de ingeniería física de la UTP, pues esto demuestra que realmente se puede realizar investigación de alto nivel con formación de cualquier parte del mundo, y en específico de Colombia y de Pereira. Por lo tanto, pues me siento muy orgulloso de ser el programa. Desde siempre, pues, le he tenido mucho aprecio, y de hecho, por eso, cuando estuve durante mis años en el pregrado, por ejemplo, participé como representante de los estudiantes en el comité curricular, realizando y colaborando y haciendo actividades como el Día de Ingeniero Físico, la Semana de la Ingeniería Física, también participando en diferentes capítulos estudiantiles, y todo eso porque veía en el programa de ingeniería física una oportunidad única para darle a los estudiantes una gran capacidad, una gran variedad de habilidades que les permitieran desarrollar sus objetivos profesionales en diferentes áreas. Como ingenieros físicos tenemos amplio conocimiento en física, en ingeniería, en programación, que nos permite aplicar estos conocimientos en diferentes ramas, por ejemplo, en mi caso, la astronomía. Y algo que realmente doy las gracias es que en la UTP contamos con un excelente grupo de investigación en astronomía, liderado por el doctor Edwin Andrés Quintero. Y pues en este lugar hay, tiene el telescopio de 12 pulgadas, hay cámaras, hay diferentes instrumentos con los cuales pues pude realizar mi tesis de pregrado en observaciones y ocultaciones por cuerpos menores. Y todos estos aprendizajes, estas experiencias que yo tuve en el programa de ingeniería física, y más específicamente dentro del grupo de investigación de astronomía Alfa Orión, pues me permitieron dar esos pasos iniciales en lo que tiene que ver con la observación astronómica, en utilizar telescopios. Ahorita, pues, dentro de mi doctorado he utilizado telescopios en diferentes partes del mundo, y básicamente lo que he hecho ha sido una aplicación pues a otros sistemas de las cosas que yo hacía en la UTP con la instrumentación que se tenía ya. Entonces, tener este observatorio es súper importante, pues nos permite prepararnos para poder utilizar todos esos telescopios a lo largo del mundo. Por lo tanto, quisiera cerrar recordando que en la universidad
Tecnológica de Pereira, en el programa de Ingeniería Física, hay una gran cantidad de talento, y que desde Pereira, y que personas que son pereiranas o que se forman en la universidad, pues tienen la capacidad y tienen la formación para desarrollar investigación de primer nivel que pueda ser publicado en estas de las mejores, de las más importantes revistas que

0: son fundamentales para establecer lo que se entiende del universo, lo que se entiende de diferentes áreas de la ciencia.
1: Muchas gracias a Luis Eduardo y a todos les deseamos un excelente día.
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1: Con la dirección de Diana Cristina Hernández, informa Sergio Cabrera.
2: Un gran saludo para todos los oyentes de Universitario 88.2 FM. Estas son algunas noticias e información de servicio de la Universidad Tecnológica de Pereira. La Facultad de Bellas Artes y Humanidades de la UTP culminó con éxito la primera fase de Translingualand, un innovador proyecto de formación bilingüe que combina arte, recreación y aprendizaje del inglés para niños y niñas de toda la comunidad universitaria. Desarrollado en alianza con la Biblioteca Jorge Roa Martínez y el programa de licenciatura en bilingüismo con énfasis en inglés, este espacio gratuito benefició a hijos y familiares de estudiantes, docentes y administrativos de la UTP. Durante esta primera corte se crearon ambientes de aprendizaje como Tejeland, dedicado al crochet y el tejido, Actopia, enfocado en las artes escénicas, Cogniland, orientado al dibujo, cómic y manga, y Emergent Readers, un club de lectura bilingüe para niños. La iniciativa aplica una metodología basada en el translingüismo que utiliza el español como puente natural para fortalecer progresivamente el aprendizaje de inglés mediante actividades creativas y significativas. Además de beneficiar a los participantes, el proyecto se convirtió en un escenario de práctica pedagógica para estudiantes de licenciatura en bilingüismo, quienes diseñan y desarrollan actividades formativas. Tras los resultados obtenidos, la facultad proyecta nuevas convocatorias para ampliar la participación y dar continuidad a este modelo de innovación educativa que integra lenguaje, arte y experiencia.
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2: Y en información de servicio, la UTP recuerda a la comunidad universitaria que continúan las adecuaciones para la instalación del nuevo ascensor del edificio 7A. Por motivos de seguridad, algunas zonas cercanas a la obra presentan restricciones temporales de circulación. Se recomienda a estudiantes, docentes, personal administrativo y visitantes atender la señalización instalada en el sector y utilizar las rutas alternas habilitadas mientras avanzan los trabajos. Estas adecuaciones hacen parte de las acciones institucionales orientadas a fortalecer las condiciones de accesibilidad e inclusión dentro del campus universitario. Estas fueron algunas noticias e información de servicio de la Universidad Tecnológica de Pereira. 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
6: Bueno, mi gente, ahora sí, iniciamos con esto. Hoy les habla Luisa Fernanda Tamayo Cano y esto es Tu Destino, UTP. El programa donde cada día conocemos historias de quienes ya llegaron a donde tú quieres estar. Hoy tenemos en el máster a Mauricio Toro. Mi Mau, ¿cómo estás? Buenas tardes.
7: Hola, Luis. Muy buenas tardes a todos. Saludos a todos los oyentes que están conectados con Universitaria Estéreo. Y pues bueno, feliz de acompañarlos en esta oportunidad acá.
6: Es verdad, Mau, yo creo que esta es la primera vez que nos estás acompañando en el área de pregrados de Tu Destino UTP.
7: Sí, no, la verdad, en todo el espacio es la primera vez.
6: Ah, qué bueno, bienvenido a Tu Destino UTP, a ti también, mi Mauro.
7: Gracias.
6: Mauro, hoy vamos a trabajar acerca de un tema que de pronto nos conecta a nosotros como seres sociales, como seres desde Colombia. Y bueno, entendemos que vivimos en un país multicultural en donde tenemos dentro de estas culturas pueblos indígenas, comunidades afros, gitanos, palenqueros, mestizos y bueno, un montón de comunidades que conforman Colombia.
7: Sí.
6: ¿Listo? Y bueno, yo ahí empiezo a decir cómo conectarnos nosotros, y hablo de nosotros como Colombia. ¿Cómo empezar a conectarnos? ¿Cómo has pensado de pronto tú o analizado incluso cómo conectarnos, construir metas, construir sueños, construir ideas con otras personas que de pronto tengan una visión o tengan unas propuestas o desde la academia o desde los escenarios culturales o sociales que tal vez son totalmente diferentes a los que tú vives?
7: Pues mira, esto me conecta con una experiencia que tuve hace algunos años. Yo soy amante del sonido y me encanta ir a capturar sonido. Y un día me fui con mis equipos a capturar sonido en Pueblo Rico, ¿cierto? Yo fui y me metí bien adentro al tatamá a capturar, cuando de repente pues fui capturado de alguna manera por la guardia indígena de un resguardo que estaba por allí.
6: Okay. ¿Usted qué está haciendo o sí, algo similar?
7: No, y además que me veían con una caña, me veían con un boom, pues un micrófono. Entonces, pues para ellos era como todo desconocido lo que yo traía. Entonces pensaba que de pronto, bueno, yo estaba haciendo algo indebido allí. Me capturaron, me llevaron al resguardo, pero yo no les entendía nada. No,
6: además porque es una cosa increíble, mi Mau, lo que acabas de decir. Tenemos esta cosmovisión de que todos hablamos español. Pero exacto, nada más allí tenemos el embera y tenemos dos tipos de embera.
7: Exacto. Entonces, si no es por un agente de la policía que llegó, dialogó con ellos, les hizo entender lo que yo estaba haciendo, digamos que ahí fue cuando nos pudimos entender. Entonces yo creo que para Colombia sería muy importante reconocernos desde la lengua. Y a partir de ahí podríamos empezar a plantear metas, proyectos juntos, desarrollar cosas juntos. A veces nosotros nos enfrascamos en, digamos que en lo internacional. Yo entiendo que el inglés es muy importante para el tema de la investigación, muchos artículos de investigación llegan en este idioma, y digamos que gran parte de estos procesos investigativos se encuentran en la lengua inglesa. Pero yo creo que nosotros, y más como sociedad colombiana, donde somos pluriétnicos, es necesario ese conocimiento de esa lengua.
6: Qué rico, mi Mauro, esto que tocas, porque claro, tienes toda la razón. De pronto nosotros, desde estos estudios que llegan desde los escenarios y las propuestas colonizantes, desde qué, a quiénes tenemos que estudiar y por qué tenemos que estudiar, empezamos a rezagar incluso nuestra propia cultura y dentro de ese escenario cultural, la lengua. Y pues en Colombia tenemos más de 60 comunidades que hablan lenguas totalmente diferentes. Qué rico nosotros que vivimos al menos acá en Risaralda saber al menos alguno de los dos emberas, porque tenemos tanto el embera catío como el embera chamí o el embera, y sería ideal en un futuro llegar a resguardar también esas lenguas, porque empiezan a irse, empiezan a, digamos, a desfallecer con sus propios chicos, y que en estos momentos sería ideal que cada región volviera a cuadrar, que volviera a salvar estas lenguas que están muriendo.
7: Y hace parte de la memoria nuestra, entonces es fundamental.
6: Súper interesante, mi Mauro, esto que propones, conectar desde la lengua, construir desde la lengua, incluso construir un país más bonito de lo que ya es, como lo es Colombia.
7: Totalmente.
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6: ¿Te ha pasado que no sabes a dónde ir? Definitivamente hay algo que todos tenemos en común: dudas. Y aquí estamos nosotros para mostrarte algunos caminos que te pueden inspirar y encontrar tu punto de partida. Hoy nos acompaña en este viaje Juan Esteban Saldarriaga Hidárraga. Juanes, o Juan, es estudiante del programa de la Licenciatura en Ciencias Sociales, el cual pertenece a la Facultad de Ciencias de la Educación. Será quien nos compartirá una historia que nos recuerda que el destino no es suerte, es decisión. Ahora sí, buenas tardes, Juan Esteban, ¿cómo estás?
8: Hola, Luisa, espero estés muy bien, y a todos nuestros oyentes, espero que estén muy bien, y pues aquí estoy para explicar, para, digamos, abrir este campo de las ciencias sociales también para nuestros oyentes, que se sientan bien, que sientan la importancia también de entendernos como sociedad, de construirnos como personas y de hacer una apuesta académica en nuestra gran sociedad.
6: Muchas gracias, mi Juanes, por acompañarnos hoy en Tu Destino UTP. Les cuento a los oyentes que, bueno, Juanes en estos momentos se encuentra en octavo semestre de la licenciatura, y si ustedes estuvieran acá entenderían que es un apasionado por este escenario de las ciencias sociales. A raíz de eso, entonces, yo empiezo como consultándole a Juanes. Juanes, esta decisión de ingresar a una carrera que se llama Licenciatura en Ciencias Sociales, ¿cómo nace? ¿Desde dónde nace? ¿Quién te dice que tienes que ingresar a la carrera? ¿En qué momento nace esta idea?
8: Bien, cuando estaba en el colegio, en grado 11, yo siempre tenía como gran afinidad como al tema de las humanidades, tenía gran afinidad pues a los temas sociales. Sin embargo, yo entro en preuniversitario acá mismo en la Universidad Tecnológica de Pereira, y allí empiezo pues, digamos, como a ver diferentes áreas como para introducirme a la vida universitaria, cosa que también fue grande para mi proceso, digamos, académico, el proceso que llevo dentro de la universidad. Y empiezo a estudiar química industrial, porque digamos que en mi familia siempre han llegado como esas personas que tienen su ingeniería, que son químicos, que vienen de unas herencias familiares, esas raíces. Entonces yo tomo la decisión de irme por ese camino. Después de un tiempo, pues yo me di cuenta de que no es lo mío, de que no me siento a gusto, no me siento bien, y empiezo como a notar que la licenciatura está empezando a coger una fuerza, la licenciatura en ciencias sociales. Me doy cuenta de que la aperturan, y yo digo, bueno, ¿por qué no hacer un cambio de programa académico? A ver qué expectativa puede surgir en mi vida. y digamos que a raíz de eso yo empiezo a ver como el pensum, veo que se ajusta como a mis aspiraciones, digamos, de entender más el campo de las humanidades, el campo social. Y de ahí, digamos, yo hablo con mis padres, un tema que no fue para nada complejo, porque yo llevaba como esa idea de que ellos me iban a decir, no, es que usted ya perdió entonces el tiempo.
6: La plata, usted que va a ser como licenciado, porque bueno, también ocurre en algunas ocasiones, no sé si fue tu caso, ya nos vas a contar acerca del tema de que por la herencia familiar, entonces hay que continuarla. ¿Qué pasa en esos momentos donde tú dices, no, voy a romper con la herencia familiar y voy a entrar a una licenciatura?
8: Romper con esa cadena no es fácil para uno como estudiante. De pronto para los padres, o al menos en el caso de mis padres, ellos sentían que debía ser feliz en el lugar que yo quisiera. Y me dieron y me prestaron todo su apoyo. Me dijeron, haga lo que lo haga feliz. Y si son sus aspiraciones, hágale, que usted tiene mucho futuro. Entonces digamos que eso me incentivó mucho. Y bueno, empiezo en la licenciatura, empiezo en el primer semestre. Fue una experiencia interesante porque conocí a una persona que es ciega. Entonces de allí, digamos, también se desprende un trabajo que hice durante muchos semestres de trabajar para Conectando Sentidos en la Vicerrectoría de Bienestar Social y Universitario, donde trabajo 2 años con esta persona. Y más allá también de aprender, aprendo sobre comunidades, aprendo cómo tratar personas en situaciones de discapacidad. Pero en ese inicio de esa carrera, digamos, del programa académico, pues yo simplemente dije como, bueno, faltan 4 años y 4 años se van volando rápido. Tenía la percepción de que el tiempo no se pierde, sino que se transforma en otros aprendizajes, otras cosas que a la final también me han servido al día de hoy. Entonces, entrar a la licenciatura, digamos que fue un gran proyecto para mí, pero también encontrarme con ciertos retos, encontrarme por ejemplo con que la licenciatura a veces en Colombia pareciese cerrada solo a la docencia, y yo decía, bueno, pues si yo no quiero ser docente, ¿yo dónde me voy a ubicar? Porque digamos, yo me ubicaba como un ingeniero, como un químico, y luego me convierto en una persona que va a entender la sociedad, pero ¿cómo entiendo la sociedad si yo no quiero ser docente?
6: ¡Ah, qué maravilla! Además, porque bueno, claro, tú estudias una licenciatura, ¿cierto? Estudias una licenciatura y empiezo a tocar ese tema que tú abordas desde, bueno, y si no quieres ser docente, entonces, ¿a dónde más te estás viendo? Porque, a fin y a cuentas, cuando terminas tu carrera en octavo semestre, empiezas a ver un panorama profesional distinto. Entonces, ¿ahí qué?
8: Bueno, como te decía, digamos que en este paso de la carrera del programa académico me encuentro primero con que yo empiezo a tener mis prácticas en sexto semestre, que fue algo complejo para mí porque pues de por sí yo siempre he dicho que los niños para mí me generan cierta tensión porque a ellos hay que tenerles paciencia, hay que tener mucho cuidado con ellos, a lo que uno les dice, y encontrarme con un escenario de prácticas donde estaba, digamos, yendo a una institución educativa a enseñar, pues para mí fue algo complejo. Sin embargo, ahora ya finalizando la carrera, me doy cuenta de que la ausencia no es algo tan malo. Me gusta, no es mi primera opción, sinceramente, como ese planteamiento, pero también empecé a ver la perspectiva que digamos también lo he venido trabajando con la decanatura, con el programa académico, con otros digamos programas de la UTP, de que esas licenciaturas no se vean enfocadas solo a los docentes, por ejemplo, alguien que tiene aspiraciones políticas, alguien que tiene aspiraciones por ejemplo como investigador, que es otro camino que yo también he podido conocer aquí dentro del programa académico, donde he desarrollado investigación sobre democracia universitaria, digamos, en nuestra universidad, en otras universidades, y he tenido la oportunidad de representar, digamos, a la facultad en la red regional de semillas de investigación, tanto en Pereira como en Manizales, y ha sido un proceso que también me ha llevado a mí investigar no solo, digamos, temas políticos, sino también temas sociales, temas culturales, como lo hablábamos al principio, porque estos temas culturales también transforman nuestra sociedad, también hacen parte de una historia, y eso nos lleva también a construir desde la diferencia, que es como también eso muy importante.
6: Esa misma diferencia que pues hablábamos Mauricio desde el inicio, cómo construir desde hablamos diferentes lenguas, tenemos mundos totalmente distintos, tenemos propuestas totalmente diferentes, y por qué no construir juntos, ¿no?
8: Claro que sí.
6: Qué bonita esa parte. Mi Juanes, yo te hago una pregunta que quisiera como entenderla. A ver, tú ingresas a una carrera en donde entiendo que hay una comunidad de con discapacidad alta. O sea, ¿qué significa? Estudias con personas que son sordas, estudias con personas que son ciegas, estudias con personas que incluso se conectan con esa sala de Conectando Sentidos que se encuentra en la universidad. ¿Cómo fue el trasegar de trabajar con ellos, de estudiar de la par con ellos?
8: Bien, dentro de la experiencia, digamos, dentro de Conectando Sentidos, pues yo me encuentro que hay muchas personas en situación de discapacidad, tal como tú lo dices. Sin embargo, pues como cada persona tiene su monitor, digamos que yo tuve la gran oportunidad de hacer parte de una persona que estudiaba mi mismo programa académico, que siempre estábamos juntos, que durante 2 años trabajamos a la par. Y ahora ya se digamos, desiste de del programa académico, lastimosamente. Pero yo me encuentro que se hace un gran trabajo y es muy interesante, en el sentido de que uno aprende con estas personas, porque uno las ve como ellos no son capaces, ellos no pueden, ellos no tienen esas capacidades o tienen grandes limitaciones, ¿sí? Pero yo me encuentro algo muy diferente. Por ejemplo, una persona que, como trabajamos juntos, lo hacíamos los trabajos juntos, ella me decía como, Juanes, mira, por ejemplo, investigué esto, escuché un PDF, entonces digamos que esas TICs, esas herramientas tecnológicas también ayudan mucho a estas personas en estas situaciones, y son personas que tienen las ganas de salir adelante. Yo creo que una persona, cuando entra a una universidad, independientemente a qué pertenezca, lo hace por una aspiración personal, lo hace por un proyecto de vida, lo hace por un proyecto profesional, y eso ya llama mucho la atención. Ahora, cuando es una persona en situación de discapacidad, una persona que ha existido en una comunidad que siempre ha sido sesgada o siempre ha estado bajo un juicio, también es muy importante, no solo para la comunidad académica, sino también para la comunidad social, porque están generando personas que están saliendo de ese juicio a llevar conocimiento, a ser generadores de conocimiento.
7: Normalmente, es decir, o sea, uno en el entorno dice, sí, están las personas con unas limitaciones físicas, con unas condiciones diferentes, ¿cierto?, a las que nosotros estamos acostumbrados. En lo normal, nos la identificamos y decimos, y la palabra simple, qué pecadito. Pero cuando uno ya comparte el escenario con ello, y más siendo licenciado, uno se da cuenta de las falencias que tiene todo el sistema. Porque ahí es donde uno digamos que choca. Porque uno, venga, yo estoy íntegro, yo tengo todas mis facultades, tengo todos mis sentidos bien puestos, pero hay personas que no los tienen, ¿cierto? Pero muestran una capacidad mucho más alta de empatía con las cosas que uno mismo que está íntegro. Pero uno también mira el entorno, y más cuando uno se va a la práctica docente, de decir, venga, sí, el sistema sí está fallando en algo y hay que empezar a hacer algo, ¿cierto? Porque la empatía no es simplemente ceder el puesto o pensar cómo ayudarles de la silla de ruedas o a la persona que tenga algún tipo de limitación, sino también entenderlos a ellos, que son un mundo completamente distinto, ¿sí? Nada más, una persona sorda, el lenguaje de señas, qué sé yo, o sea, son cosas que para ellos es natural. Para nosotros
6: es algo totalmente nuevo.
7: Total.
6: Además, porque hay un tema, mi Mauro, acá que acabas de tocar, el tema de los chicos sordos con relación al lenguaje de señas. A mí me explicaba uno de estos chicos, porque, afortunadamente, acá en la Universidad Tecnológica tuve la oportunidad de ver un curso muy lindo de al menos lograr medio comunicarme con los chicos en lengua de señas, y eso fue súper lindo. Y yo de mí me decía, no, Luis, es que mientras ustedes ven, hagan de cuenta que ustedes toman sus ojos y tienen una panorámica a la limitación de sus ojitos, estos chicos casi que la forma en cómo están viendo el mundo es no con sus ojos. O sea, la limitación en distancia no está en sus ojos, sino casi que es al paralelo de sus hombros. Y lo que se encuentra en sus hombros alrededor y todo para adelante, lo ven.
7: No, y va un tema, otra vez volvemos al lenguaje. El lenguaje de señas es el lenguaje natural de ellos. aprender el español ya sería su segundo lenguaje. Y nosotros lo tomamos como si el lenguaje español fuera de ellos.
6: Total.
7: Entonces ahí uno empieza, mire, uno empieza a encontrarse, a hacer unos chocones y uno dice, oh Dios, sí, claro, es el lenguaje natural de ellos, el de señas.
6: Claro, no, y el de las imágenes.
7: Exacto, o sea, empieza uno como que decir, venga, sí, tenemos que empezar a reestructurar, a darle un valor diferente a las cosas que tenemos en nuestro, y eso lo tenemos aquí, al ladito. O sea, no, aquí no es muy lejos.
8: Claro, y de eso también, digamos, es la idea de la licenciatura en ciencias sociales, digamos, de estos estudios en ciencias sociales, de entender, de no complejizar más, digamos, este tipo de actuaciones, porque estamos en una sociedad que también, pues, le genera como cierta incomodidad, le genera cierta angustia tener que trabajar con estas personas. Y uno dice, ¿pero por qué? Entonces el trabajo de las ciencias sociales es eliminar esos juicios y decir, venga, no, aquí podemos construir todos, podemos entenderlos todos. ¿Cómo hablas tú desde tu lenguaje? ¿Cómo hablas tú desde tu lenguaje? ¿Cómo podemos construir en vez de diferenciarnos? Y creo que aplica mucho para nuestro contexto. Bueno, yo le diría a todas las personas, digamos, que tienen la aspiración de entender el campo de las humanidades, de introducirse en este campo, hacer parte de un conjunto también de construcción social, cultural. Primero, a no dejarse llevar por los sesgos y los juicios. A veces uno se deja llevar mucho por esos juicios, esos sesgos de las personas, y uno no termina haciendo nada, se termina cruzando de brazos y se queda pensando, ¿yo qué soy? Y digamos que muchas personas entran a hacer algo que no les gusta justamente por eso, como me pasó a mí en un principio. Digamos que bajo esa recomendación, pues.
6: Muchas gracias a ti, Juanes, por compartir tu experiencia con nosotros. Sabemos que el camino que todos hemos recorrido nos ha tomado tiempo y dedicación. Este tipo de historias nos inspiran, nos acompañan en este viaje y ayudan a sostenernos en el camino.
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6: 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Mi Mauro, muchísimas gracias por acompañarnos hoy en tu destino UTP.
7: No, gracias a ti por la invitación, me encantó.
6: De una, por acá, bienvenido.
7: Gracias.
6: Nos vemos en la siguiente ocasión.

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2: Un gran saludo para todos nuestros oyentes. Son las 2:50 y en este espacio informativo venimos con una noticia y también con hechos de UTP Internacional. Bueno, les contamos que desde la Oficina de Admisión y Registro y Control de la Universidad Tecnológica de Pereira se informa a los aspirantes a programas de pregrado que los resultados de admisión para el segundo semestre académico de 2026 estarán disponibles a partir del próximo 11 de junio de 2026 a través del portal de inscripciones en horas de la tarde.
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2: Y en UTP Internacional les contamos que la pasión por comprender el universo llevó a Luis Eduardo Salazar Manzano desde las aulas de la Universidad Tecnológica de Pereira hasta uno de los escenarios más destacados de la investigación científica internacional. Hoy es egresado del programa Ingeniería Física, es candidato a doctor de astrofísica en la Universidad de Michigan en Estados Unidos y lideró un equipo que recientemente logró hallazgos sin precedentes en las ciencias planetarias. Y hasta aquí este espacio informativo. Sigan disfrutando de la programación de nuestra querida universitaria, 88.2 FM.
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2: A todos nuestros oyentes de la emisora universitaria 88.2 FM. Bienvenidos a este espacio donde la academia, la ciencia y la innovación se toman la región. Hoy les traemos excelentes noticias que demuestran el liderazgo de nuestra UTP y tenemos una agenda cargada de tecnología, reconocimiento a docentes y, por supuesto, datos fascinantes sobre el mundo de la investigación. Entramos en materia porque el ingenio robótico se toma la universidad. Llega la segunda versión de la Arena UTP que se prepara para esta gran competencia internacional de robótica que busca consolidarse como el epicentro de la sana competencia tecnológica en la región. Este certamen nació con el firme propósito de promover y visibilizar espacios de integración en torno a la ciencia, permitiendo el encuentro de participantes de diferentes niveles académicos.
3: Y es que para los organizadores la robótica dejó de ser un fin en sí mismo para convertirse en un poderoso medio pedagógico. A través de ella se enseña de forma didáctica la física y las matemáticas, potenciando habilidades como el liderazgo y el trabajo en equipo. Las experiencias son altísimas, sobre todo después del rotundo éxito de su primera edición en el Coloquio Internacional de Ciencia y Tecnología, donde se registraron más de 50 equipos inscritos y más de 400 asistentes, delegados locales y del departamento como Antioquia, incluyendo colegios de zonas rurales, que se llevaron grandes premios tecnológicos. Para esta segunda versión, Arena UTP cuenta con una fuerza institucional renovada. La Facultad de Tecnología y la Facultad de Ciencias Básicas trabajan de mano conjunta, aliadas estratégicas clave como el Instituto Técnico Superior, que aportará competidores y facilitará su coliseo para las justas. La Asociación de Egresados de la UTP con el liderazgo de Paula Villa y la Alcaldía de Pereira con la Secretaría de Educación a través del programa Pereira, un gran talento. Las puertas siguen abiertas para que las empresas del sector privado se vinculen como patrocinadoras de este gran evento y apoyen el talento de los futuros científicos de la región.
2: Y pasamos a otra noticia muy importante, porque nuestra institución se convirtió en la sede del encuentro regional de ASCOLFA, la Asociación Colombiana de Facultades de Administración, en un sentido homenaje al Día del Maestro. La Facultad de Tecnología albergó en este capítulo el suroccidente de ASCOLFA, reuniendo a destacados académicos y directivos con un objetivo primordial: exaltar la labor docente y fortalecer los lazos interinstitucionales entre las universidades que lideran la formación en administración en las zonas del país.
3: Con este evento, la UTP y ASCOLFA reafirman su compromiso con la calidad educativa, aplaudiendo el rol fundamental de los profesores en la transformación social y el desarrollo empresarial del suroccidente colombiano. Un saludo de felicitación a todos nuestros maestros. Llegamos a nuestra sección especial de la jornada. ¿Sabías que una instancia de investigación puede transformar por completo la forma en que un estudiante entiende su profesión?
2: Y les contamos que la UTP ya se prepara para recibir a los estudiantes participantes del 31º verano de la investigación científica y tecnológica del Pacífico, mejor conocido en el mundo académico como el programa Delfín. Esta maravillosa iniciativa reúne a jóvenes de distintas áreas del conocimiento para realizar estancias académicas e instituciones de educación superior y centros de investigación. Durante 7 semanas, estos estudiantes se integrarán activamente a proyectos científicos, tecnológicos, humanísticos, artísticos y de innovación.
3: Así es, Melisa, y es que a través de esta experiencia única los participantes fortalecen sus competencias investigativas trabajando codo a codo junto a investigadores de gran trayectoria, ampliando su visión sobre los desafíos y oportunidades de su campo de estudio, porque la investigación no solo genera conocimiento, también transforma la manera de aprender y de aportar al mundo. Qué gran orgullo para la UTP ser parte de este movimiento. Excelentes noticias que nos llenan de orgullo institucional en este día. Y así llegamos al final de este espacio informativo. Gracias por acompañarnos. Hasta pronto.
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2: Hola, muy buenas tardes. Un cordial saludo para todos nuestros oyentes Universitaria 88.2 que siguen en sintonía con nosotros a esta hora de la tarde. Les damos una cordial bienvenida a este, el último espacio informativo. Un momento donde nos ponemos al día con lo más importante que nos deja la jornada de hoy, 4 de junio de 2026, y prepararnos también para lo que viene el día de mañana. Comenzamos contándoles que la Oficina de Admisiones, Registro y Control Académico de la Universidad Tecnológica de Pereira informa a los aspirantes a programas de pregrado que los resultados de admisión para el segundo semestre académico 2026 estarán disponibles a partir del próximo 11 de junio de este año a través del portal de inscripciones en horas de la tarde.
3: Así es, Laura, también tenemos para contarles las historias de Keiner Anderson Gómez y María Fanny Zamora. Reflejan cómo las estrategias de regionalización de la Universidad Tecnológica de Pereira están llevando oportunidades de educación superior a comunidades donde antes estudiar una carrera parecía imposible. Esa era una de las solicitudes reiterativas de los entes territoriales y las comunidades en los diferentes espacios de liberación, y hoy en día es una realidad porque la UTP responde. A través de las estrategias UTP en tu territorio y FCE en los territorios, la universidad ha logrado acercar la educación superior a municipios y zonas rurales donde las barreras económicas, geográficas y de movilidad dificultaban el acceso a la formación universitaria.
2: También les contamos que en las instalaciones de la Biblioteca Jorge Roa Martínez se llevó a cabo la primera clausura de la fase de Translingualand, un proyecto de desarrollo tecnológico e innovación en formación bilingüe adscrito a la Facultad de Bellas Artes y Humanidades de la UTP. Esta iniciativa articula directamente con el programa de licenciatura en bilingüismo. Se consolida como un espacio de vanguardia que fusiona la creación, las artes y el aprendizaje del inglés para niños y niñas de la comunidad universitaria.
3: También les contamos que la Universidad Tecnológica de Pereira se prepara para encender los motores de la ciencia y la innovación con la llegada de Arena UTP, la competencia internacional de robótica que busca consolidarse como el epicentro de la sana competencia tecnológica en la región. En esta oportunidad, el evento se integrará de manera estratégica a las actividades de la Semana de la Facultad de Tecnología.
2: Y en un emotivo y significativo encuentro, la Facultad de Tecnología de la UTP se convirtió en el epicentro de la Academia Regional al albergar el evento del capítulo suroccidente de la Asociación Colombiana de Facultades de Administración. Esto en el marco de la celebración del Día del Maestro.
3: Ante la proximidad de las ceremonias de grados de la Universidad Tecnológica de Pereira, se ha dispuesto escenarios clave para acompañar a los futuros graduandos en su última etapa como estudiantes y prepararlos para su ingreso a la vida profesional. Entre estos espacios de preparación, reconocimiento e identidad institucional se destaca la Noche de los Graduandos y el Taller de Símbolos, cada uno con un enfoque y propósito específico para los próximos profesionales del alma mater.
2: También les informamos que el Instituto de Lenguas Extranjeras, el ILEX de la UTP, anunció la apertura de inscripciones para los cursos vacacionales de idiomas dirigidos a niños entre 5 y 10 años. Esta iniciativa busca promover el aprendizaje temprano de las lenguas extranjeras mediante experiencias lúdicas, creativas y pedagógicas que favorecen el desarrollo de habilidades comunicativas desde la infancia.
3: La Universidad Tecnológica de Pereira invita a niños, niñas y jóvenes a inscribirse en las Vacaciones Recreativas 2026. Este programa está diseñado para ofrecer experiencias educativas, lúdicas y de aprendizaje a través de actividades innovadoras en diferentes laboratorios especializados, donde los participantes podrán explorar áreas como la ciencia, tecnología, creatividad, robótica, experimentación y descubrimiento. Una oportunidad única para aprender, divertirse y desarrollar nuevas habilidades en un entorno universitario seguro y enriquecedor.
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2: Y antes de despedirnos de este último espacio informativo, traemos dos invitaciones muy especiales para todos ustedes. La primera, les contamos que el ecosistema de innovación y tecnología de la región se prepara para un hito trascendental. Más que la culminación de una etapa de formación, el programa formativo Talento Tech se alista para celebrar el cierre de un proyecto que ha logrado unir capacidades, impulsar aprendizajes significativos y abrir nuevos caminos que transforman vidas en el territorio. Bajo la consigna, el legado del futuro tecnológico público, la comunidad académica, los beneficiarios y la ciudadanía en general están invitados a vivir este espacio de celebración e integración regional. Los datos claves de esta jornada para que se programen es miércoles 10 de junio de 2026 a las 10 de la mañana en el Auditorio Jorge Roa Martínez de la Universidad Tecnológica de Pereira.
3: También les contábamos que la Universidad Tecnológica de Pereira, a través del Área de Formación para la Vida de la Vicerrectoría de Responsabilidad Social y Bienestar Universitario, invita a estudiantes, docentes administrativos y comunidad en general a participar en la conferencia Nutrición Inteligente para Entrenar Mejor, un espacio diseñado para promover hábitos saludables y fortalecer el bienestar integral a través de una adecuada alimentación. La conferencia estará orientada por Juanita Tavares, nutricionista, quien compartirá recomendaciones prácticas y herramientas para comprender la importancia de una alimentación equilibrada como complemento esencial del entrenamiento y el cuidado de la salud. Esto será el 10 de junio a las 5 de la tarde en el gimnasio de la Universidad Tecnológica de Pereira.
2: Finalmente, también los invitamos a que nos sigan en nuestras redes sociales como @utpereira y se enteren de todos los eventos, de todas las actividades que tenemos programadas para ustedes los días siguientes. Gracias por acompañarnos.

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